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0: es muy importante. ¿Cuánto público? Gire para allá, por favor, y coméntenos cuánto público llega desde Malleco, desde la provincia de Malleco.
1: Mira, tengo que decirte, Germán, que empezamos ganando. Este partido lo empezamos ganando ya en las tribunas. Cuando veo que ya mallequinas y mallequinos de corazón se hacen presentes ya en la tribuna, y te diría yo que más o menos estamos llegando ya a las 80, 90 personas.
0: 80, 90 personas. Y bueno, hubo una venta de 120 entradas.
1: Sí, y yo creo que está todo ocupado. Lo que pasa es que todavía viene gente recién entrando.
0: Claro, hay gente que viene, los que vienen de Santiago.
1: Sí, de todas maneras. Recién ahí veo que me saludó don Carlitos Paredes, que acá está Carlitos Paredes. Un gusto saludarlo. Bendiciones.
0: Muchas gracias, muchas gracias, muchas gracias. Bien, estamos, René Armando, según nuestros relojes, a 18 minutos de iniciar este partido. Me parece prudente comenzar a revisar las alineaciones de ambas escuadras.
1: Empezaremos con el equipo local, ¿no?
0: Vamos con el equipo local.
1: Con la número 1, Cristóbal López.
0: La 1 para el hombre que cumplió 101 partidos defendiendo la camiseta del elenco de Chimbarongo. Precisamente la semana recién pasada cumplió Cristóbal López 101 partidos, con pasado en Linares, en Ovalle, en Santiago Morning. Jugó también en Santa Cruz, continúa de la temporada pasada. Cristóbal López, el 1 del elenco local.
1: Con la número 2, Michel Morales.
0: A este lo conocemos, lo enfrentamos por allá por Pumanque. Continúa también de la temporada pasada el número 2, Michael Morales.
1: Con la 23, Matías Torre.
0: Con formación en la Universidad de Chile, pasado en la Universidad de Concepción, jugó en Temuco, jugó en Colchagua, jugó también, ¿sabe dónde? En Quillón, mira, en la tercera B. Lleva también lo que es un gol en lo que va de campeonato.
1: Con la número 14, Benjamín Riquelme.
0: El Benja Riquelme jugó en Palestino, jugó en Magallanes, también tuvo pasado por Lautaro de Wynn. El Benja Riquelme es el número 14.
1: Con la 20, Nicolás Uvilla.
0: El histórico, así le llaman al Nico Uvilla, que continúa también de la temporada pasada en el elenco de Chimbarongo.
1: Con la 22, Santiago Medina.
0: El Santi, el Rayo, el ex Colchagua, uno de los hermanos Medina, en el terreno de juego precisamente, ha anotado un gol en lo que va de campeonato.
1: Con la 19, Diego Ursúa.
0: 19 para Diego Ursúa en el elenco de ese Diego Ursúa. Voy a corregir ahí la 9, me aparece de mí Diego Ursúa. 9 para Diego Ursúa.
1: Yeah, okay.
0: Sí, 9. Corrijamos eso ahí. Parece un 1, pero es un 0, René.
1: Sí.
0: Parece un 1, pero es un 0. Diego Ursúa, este es el Ursu, ex Curicó, ex Iberia, ex Puerto Montt, ex Santa Cruz. Ojito, ojito. Lleva 6 goles en lo que va de campeonato.
1: Con la 17, Javier Medina.
0: El Javi Medina, el hermano del otro Medina, los hermanos Medina, los ex Colchagua precisamente, y a tener mucho cuidado porque él ya cumplió precisamente con las tarjetas amarillas. Es un hombre de pierna fuerte, pero también es un hombre que marca 5 goles en lo que va de campeonato.
1: Con la 29, Jesús Gaete.
0: Con la 29, un hombre que precisamente llegó, René Armando, para hacer goles, y es la número 28, ¿eh?
1: Yo tengo, sí, perdón.
0: 28. Sí. La 28 para Jesús Gaete. Jugó en Quillón, jugó en Limache, jugó en Mejillones, jugó en Velázquez, jugó en el Brujas de Salamanca. Lleva 2 goles ya en lo que va de campeonato. Es el hombre que llegó a reforzar precisamente al elenco de Chimbarongo en la segunda etapa de este torneo.
1: Ojito con el 28. Con la número 7, Masami Gutiérrez.
0: La 7 para Masami Gutiérrez, quien lleva 4 goles también en lo que va de campeonato. Ex Audax, ex Ren.

0: éramos rivales con el Pipe Zúñiga y le atajó un penal el Imperial al Pipe Zúñiga. ¿Cómo no repetir esa historia acá en Chimbarongo, René?
1: Exactamente, todo puede ser, todo puede pasar. Así que veremos qué es lo que ocurre en este lanzamiento penal, que ya está preparado el número 9, Diego Ursúa, para ejecutar la pena máxima, Germán.
0: Claro que sí. Claro que sí. Y me parece que no va a ser Ursúa definitivamente el que le va a dar a la pelota. Va a ser Medina. Javier Medina. Lleva 5 goles en lo que va de campeonato. Quiere ir por el sexto. ¿Puso quién? A Tolosa. A Tolosa. El 20 de Malleco Unido. Se lleva la tarjeta amarilla. Vamos entonces. Vamos a tener dos que le indica a todos que tienen que abandonar el área. Va a venir la orden de Parra. ¡Palo, palo bonito, palo, palo, palo, palo, palo, palo, palo! Y celebra la gente de Malleco Unido. Se lo acaba de perder el elenco de Chimbarongo, René Armando Pizarro.
1: Sí, la verdad que eligió el palo izquierdo de Joaquín Gutiérrez, donde también el juego adivinó, pero la pelota fue un poco larga y para las pretensiones de Malleco Unido, pegó el palo y se fue afuera.
0: Hombre al piso, hombre a tierra. Ahí la pelota la va jugando Medina. Medina con su hermano. Este otra vez con Medina. Entre los Medina se la ingenian para hacer el fútbol. ¿Cómo se nota que se conocen los dos? Pelota que quiere buscar ahí un centro en el área. Llegó tranquilamente a las manos del Juaco Gutiérrez. Mucha gente nos dice, viendo el streaming, pero escuchando a Telengol. Gracias por el cariño, gracias por el apoyo, por estar con nosotros en este triunfo de Malleco Unido por 1-0 cuando estamos en 37 para 38 de la primera fracción.
1: Sí, bueno, agradecer la sintonía, agradecer a toda esa gente que nos sigue a través de la 94.9 y por las múltiples plataformas de Telengol y Telengol Radio, la 94.9. Cuidado, cuidado.
0: Se viene Malleco. Se viene Calupi por allá, por la línea de fondo. Lo marcaba muy bien el jugador del elenco de Chimbarongo. Era Massani Gutiérrez. La pelota rebotó en Calupi y se fue de fondo. Saque de fondo que juega el elenco de Chimbarongo. Está entretenido, entretenido, nervioso el partido, René.
1: Sí, es un partido muy entretenido, muy bien jugado por ambos equipos. Insisto, a pesar de que estar en día 10, Malleco sigue un poco contra... Cuidado.
0: Se viene Chimbarongo por allá por derecha, la pelota la tiene Ursúa. Quiere pasar por la espalda un hombre del elenco visitante, el centro, pero me parece que va a salir la pelotita fuera del campo de juego. El saque de fondo que favorece a Malleco Unido en 38 para 39 de esta primera fracción.
1: Sí, la verdad que con el penal perdido el equipo local, Malleco le levantó el ánimo de nuevo. Y la hinchada también, que recuperó las energías. La verdad que están muy preocupados por lo que podía pasar en este penal. Pero felizmente para las pretensiones del León de Nahuel Buta, el penal se le fue afuera al equipo local.
0: La pelota la va teniendo el elenco de Malleco Unido, por allá peleando Ursúa, luchando y guapeando con el Gabo. Es falta, dice el juez del partido, es tiro libre. Está bastante... riguroso el juez del partido, René, y para ambas escuadras, ¿ah?
1: Sí, sí, está siguiendo la jugada muy de cerca, así que por eso está controlando bien el partido, así que no ha tenido problemas para conducir este partido muy, muy complicado.
0: La pelota en el medio, quería capturar por allá Calupi, le cobró otra falta a Calupi, se las está cobrando todas a Calupi, ¿ah?
1: Sí, lo que pasa es, como te decía, Germán, él está muy cerca de la jugada, entonces es muy difícil que le pasen de pato a ganso.
0: Tarjeta roja en la banca de Chimbarongo y me parece que es a Fred Galloso, ¿ah? No, no es a Galloso, es al ayudante técnico del elenco de Chimbarongo, René.
1: El ayudante técnico de Chimbarongo que está siendo expulsado.
0: Firma a Quinto Cabrera cuando hay un disparo al arco, parado

0: en estos encuentros, Germán, y está del puntero invicto de la liguilla de hoy, de la segunda división del fútbol chileno, como es Magic Unido, en la segunda vuelta, digo.
1: La pelota la tiene Ursúa, la media vuelta de Ursúa, la va dejando con su compañero que es Vidal, en el elenco.